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1: Vale.
2: No, así sí, sí fue tres.
1: Perdón.
2: Sí, sobre otro, el problema es que 04224, que me parece en David.
1: Valid for the black BMW to Fausto of Goodwin Street Insurance Concern.